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0: Esta es la hora. Son las 8.
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0: Esta es la hora. Son las 8:30 minutos.
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1: Son las 8:42. Son las 8:42.
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1: Son las 8:43.

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0: Ya son las 9, 3 minutos.
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0: Son las 9:32 minutos.
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1: Son las 10 y 6 minutos.
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0: La hora son las 10:31 minutos.
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1: Buenos días, bienvenidos a nuestra información deportiva para todos nuestros oyentes en el departamento de Boyacá, Colombia y el mundo. Ya estamos listos para contarles a todos los amantes del deporte lo que sucede en nuestro departamento de Boyacá. Aquí estamos en este miércoles 15 del mes de julio de 2026 con toda la información para todos los oyentes en el departamento de Boyacá. La Dirección General de Luis Enrique Osorio Muñoz, la Coordinación Técnica en el Máster Central de Cristal Boyacá 98.3, de Karen Alejandra Fandiño Rincón, Ramón Olimpo Vargas Sandoval, en Amorita Estéreo 94.1 de Pedro Rincón, en Andes Estéreo 96.6 en Soatá para el norte del departamento de Boyacá de Henry Castellanos, Coordinación Internacional de Carlos Enrique Osorio, con mucho gusto presenta la información Orlando Niampira Malagón. Bienvenidos a esta emisión de Enfoque Deportivo.

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1: Once de la mañana, 13 minutos, estamos en Enfoque Deportivo presentando toda la información y hablamos del Tour de Francia, porque sigue su trasegarre ya en la segunda semana, prácticamente en la mitad ya de lo que tiene que ver con este Tour de Francia, que va pasando rápidamente, donde Soren Barenskoble reina entre los sprinters de la undécima etapa con Fernando Gaviria, que llegó noveno en el día de hoy. En un final para velocistas, el noruego Soren del 1 por Maurite se mostró como el más rápido en el sprint colectivo y se quedó con la undécima etapa del Tour de Francia 2026, disputada entre la localidad de Vichy y Nevers, que contó con un recorrido de 161,3 kilómetros. El corredor escandinavo superó holgadamente al neerlandés Olane Coil del Decathlon y al belga Jasper Philipsen del Alpecin, quienes entraron segundo y tercero respectivamente. El mejor colombiano de la jornada fue Fernando Gaviria de Caja Rural Seguros RGA en la novena posición con el mismo tiempo del ganador. En cuanto a la clasificación general, no se presentaron cambios sustanciales y el esloveno Tadej Pogačar de Luatini Viral sigue al comando con el danés Jonas Vingegaard del Team Visma, escoltándolo a 3 minutos 36 segundos. El podio provisional lo del belga Remco Evenepoel el del Red Bora a 4.06. La fuga del día la animaron el danés Anton Charmit del 1 por Mobilite y el portugués Nelson Oliveira del Movistar Team, además de los franceses Julien Alaphilippe del Tudor Pro Cycling y Mathis Leverre del Total Energies. La Gran Boucle continuará mañana jueves con la disputa de la 12ª etapa, una jornada rompepiernas de 179,1 kilómetros con la salida en Circuit Nevers Magny-Cours y la llegada en Chalon-sur-Saône, que incluye tres puertos de cuarta categoría. Eso entonces lo que tiene que ver con los resultados de esta etapa número 11, donde Egan Bernal entró 50 de Lineos al mismo tiempo, también puesto 104 para el boyacense Eider Rubio del Movistar Team, puesto 158 para Sergio Higuita de la Astana a 1 minuto y a 2.36 en el puesto 167 Harold Tejada de la Astana. La clasificación general dice que Pogačar sigue siendo el líder de esta máxima competencia que se desarrolla en territorio francés. Y ya entonces, hablando de los colombianos, porque ya hablábamos de los tres primeros, hablando de los colombianos, hay que decir, es que también está, después de Benboel, está Juan Ayuso, el español, entre otros de los grandes, y Isaac del Toro está en el puesto 7, el mexicano que también puede dar la pelea de lo que queda del Tour. Puesto 11 es para Egan Bernal de Lineos a 12 minutos 15 segundos, se aumenta la diferencia. Egan Bernal ya estaba en el puesto 11, pero no estaba

0: que podemos hablar del Tour de Francia, donde lamentablemente pues no hay buenas noticias para los nuestros, porque pues aumenta la diferencia frente a lo que estaba el día de ayer el primer colombiano, que es Egan Bernal. Esto entonces lo que podemos confirmar a esta hora. 11 de la mañana, 17 minutos, y atención que ya está lista la Vuelta a Colombia en bicicleta para los hombres. Confirmado ya el recorrido de esta Vuelta a Colombia, la Federación Colombiana de Ciclismo confirmó el recorrido oficial de la edición 76 de la Vuelta a Colombia, Sistecrédito, la carrera por etapas más importante del calendario ciclístico nacional, que se estará disputando del 8 al 16 de agosto por las carreteras de los departamentos de Huila, Tolima, Caldas y Antioquia. La competencia contará con 9 etapas distribuidas entre jornadas para velocistas, recorridos de media y alta montaña, una exigente contrarreloj individual y un circuito que cierra en la ciudad de Medellín, que estará definiendo al sucesor de Rodrigo Contreras, actual bicampeón de la carrera. La carrera comenzará el sábado 8 de agosto con una fracción de 187 kilómetros entre Neiva y Pitalito, en el departamento del Huila, atravesando los municipios de Campo Alegre, Obo, Gigante, Garzón, Altavira y Timaná, en una jornada ideal para comenzar a perfilar los principales aspirantes al título. Al día siguiente, el pelotón partirá desde el Parque Arqueológico de San Agustín para disputar una etapa de 169.9 kilómetros con final en Garzón, recorriendo Pitalito, Timaná, Altamira y Gigante, antes de regresar a la capital diocesana del Huila. La tercera jornada llevará nuevamente la competencia hacia Neiva sobre 160.1 kilómetros en un recorrido que pasará por Gigante, Obo, Campo Alegre y el sector de Juncal, antes de concluir en la capital huilense. La cuarta etapa marcará la despedida del Huila con un recorrido de 196.9 kilómetros entre Neiva e Ibagué, atravesando Aipé, Natagaima, Castilla, Saldaña, Guamo, Espinal, Chicoral y el túnel de Guandalay hasta llegar al parque deportivo de la capital tolimense. La alta montaña hará su aparición en la quinta jornada con 164,7 kilómetros entre Ibagué y el Alto El Sifón, luego de pasar por Alvarado, Venadillo, Lérida, Arbero, Líbano y Burillo, en uno de los ascensos más exigentes de la edición 2026. El sexto día de competencias trasladará la carrera al eje cafetero y Antioquia con una etapa de 161.1 kilómetros entre Manizales, Jericó, pasando por La Manuela, Irra, La Felisa y La Pintada. La séptima fracción de 135,2 kilómetros será otra jornada clave para los escaladores, con salida en Jericó y llegada al Alto Ecosiembra, después de recorrer La Pintada, Peñalilla y Anza y Santa Fe de Antioquia. Las diferencias entre los favoritos podría definirse el 15 de agosto, cuando se dispute una contrarreloj individual de 33,6 kilómetros entre Santa Fe de Antioquia y la entrada al túnel del Occidente. Finalmente, el domingo 16 de agosto, Medellín volverá a recibir el tradicional circuito de cierre. El recorrido comprenderá 8 vueltas a un circuito de 13.1 kilómetros para completar 104 kilómetros con salida y llegada en el Parque El Poblado, donde será coronado el campeón de la edición 76 de la Vuelta a Colombia. En total, el recorrido comprenderá 1.473 kilómetros de competencia, ofreciendo un equilibrio entre etapas para diferentes características de corredores y jornadas decisivas en la montaña y la lucha contra el cronómetro, ingredientes que prometen una intensa batalla por el título de una de las carreras más emblemáticas del ciclismo colombiano. Eso entonces lo que se recorrerá en el marco de la Vuelta a Colombia en bicicleta, que ya ha sido confirmado su recorrido, y así entonces ya las cosas de esa manera están listas para comenzar en el mes de agosto con esta importante Vuelta a Colombia en bicicleta. 11 de la mañana, 21 minutos, estamos en Enfoque Deportivo.
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0: 11 de la mañana, 29 minutos. Seguimos en nuestra información a través de Cristal Boyacá 98.3, de antes Estéreo 96.6, para el norte de Boyacá, y Amorita Estéreo en Sáchica para el Alto Ricaurte. Bueno, lo que tiene que ver con la información deportiva a esta hora de la mañana, pues les contamos aspectos importantes de lo que se va realizando en torno al deporte de nuestro departamento de Boyacá. Y desde Indeportes Boyacá, pues ayer se tenía noticias porque con éxito se cumplió todo lo que tiene referencia a el reto mundialista de pedales, evento organizado por Indeportes Boyacá, en el que estuvieron presentes más de 100 deportistas. Eso fue algo maravilloso, fabuloso, que se tuvo en cuenta dentro de Indeportes Boyacá en la organización que se tuvo el fin de semana pasado, y del cual pues tuvo una manera también de espectáculo, a manera de observar el bonito evento en el Estadio Independencia. Pues también se sirvió para que algunas personas, aparte de divertirse, pues también hicieran presencia masiva en lo que tiene que ver con el deporte. Pero aparte de todo ese tema, pues Boyacá estuvo presente en el Encuentro Nacional de Coordinadores de los Programas Campamentos Juveniles, donde el articulador departamental Nelson Mendivelso, junto a los campistas Lida Rodríguez y Cristian Loaiza, estuvieron presentes en representación del departamento de Boyacá en este encuentro realizado en la ciudad de Villavicencio, con la presencia de 98 coordinadores y líderes del programa en diferentes regiones del país. En el marco de este encuentro se hizo una revisión y reforma de la resolución que consigna todos los lineamientos de el programa a nivel nacional desde el Ministerio del Deporte y los alcances en institutos departamentales y municipales del deporte. De igual forma, se evaluó el aporte desde el programa Campamentos Juveniles a la construcción del Plan Nacional de Recreación 2026-2036. Pues importante la participación de la presencia en el Encuentro Nacional de Coordinadores del Programa de Campamentos Juveniles, que se realizó con la presencia del coordinador Nelson Mendivelso, quien fue de las personas que estuvieron presentes allí para este importante evento que se realizó en la ciudad de Villavicencio. Eso para hablar de temas de lo que atañe a el deporte en nuestro departamento de Boyacá. De otro lado, en las instalaciones de Indeportes Boyacá ya está en marcha el Comité de Atletas Apoyados, en el cual se evalúa el desempeño de los atletas y para atletas postulados de las ligas deportivas de Boyacá durante el mes de junio como reconocimiento a los logros deportivos. El objetivo de dicho comité es poner en consideración el cumplimiento de los criterios establecidos para los atletas postulados entren a ser parte del programa de atletas apoyados, que entrega más de 300 millones mensuales a estos atletas. El gerente Fernando López, junto al director de Fomento y Desarrollo Deportivo Freddy Cuervo, y el equipo metodológico analizaron en detalle cada caso en beneficio de los atletas de nuestro departamento de Boyacá específicamente. Pues eso, entonces, importante del reconocimiento que se dio desde Indeportes Boyacá. Y más noticias desde Indeportes es que se habla del Sambo, que continúa su proceso de expansión y desarrollo en Boyacá. En su labor de masificación, difusión y competencia, la Liga de Sambo de Boyacá realizó el primer encuentro departamental de esta disciplina, con la participación de 40 atletas de ambas ramas en representación de clubes de Tunja, Sogamoso y Nobsa en las categorías infantil, cadetes, juvenil y mayores. En el evento, que contó con el apoyo de la Gobernación de Boyacá y Indeportes Boyacá, y se llevó a cabo en el Coliseo Municipal de Tunja, los competidores se enfrentaron a las dos modalidades que ofrece este deporte, así como se dieron enfrentamientos en la especialidad de Sambo Sport, en la que los competidores realizan derribos, controles en el suelo y finalmente someten a su oponente. La jornada culminó con la exhibición de la rama de Sambo Combat, en lo que los deportistas pueden lanzar diversos golpes con el fin de someter a su rival en el tatami. Esto entonces lo que se informa de ese aspecto de este deporte, que pues no es novedad, porque en el departamento de Boyacá ya se ha venido formando este importante deporte, y con eso pues la liga de este deporte viene masificando masivamente esta importante disciplina. Once de la mañana, 34 minutos, estamos en Enfoque Deportivo, 11:34.
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1: 11 de la mañana, 40 minutos, seguimos con los invitados especiales a esta hora de la mañana, porque es que en Guarne, en el departamento de Antioquia, ya le hacíamos referencia en días anteriores, pues la Federación Colombiana de Patinaje y la World Skate America, pues viene haciendo el evento panamericano que se viene cumpliendo hasta el próximo domingo en esta importante pista del departamento de Antioquia. Por eso pues invitamos a esta hora a Danilo Pereda, pues es un referente, expresidente de la Liga de Patinaje, además gran técnico, gran entrenador de los muchachos que están allí presentes. Así que Danilo, los saludamos con los muy buenos días. Aló Danilo, ¿nos escucha? Aló Danilo.
2: Aló, ¿me escuchas?
1: Perfecto, profesor Danilo Pineda, con los muy buenos días, bienvenido a Enfoque Deportivo.
2: Te escucho muy lejos, casi ni te escucho. Pero bueno, Orlando, te doy un saludo a ti y a todos los oyentes. Pues nada, acá desde el municipio de Guarne, en este momento estamos en competencia de la categoría mayores que arrancó el día de hoy. Ya pasaron pues el tema de categoría menores, donde el departamento pues tuvo una actuación bastante destacada con el Club Espartanos de la ciudad de Duitama, que obtuvo 10 medallas de destacados, y el Club Embajadores Nopsa, que obtuvo 3 medallas de destacados. En la categoría transición, que terminó el día de ayer, el deportista más destacado pues el deportista Einer del Club Legionarios de la ciudad de Tunja, que obtuvo 3 medallas de bronce en las pruebas de fondo y una prueba por equipos. Y el día de hoy estamos arrancando con la categoría mayores, que vamos hasta el día domingo 19, donde pues tenemos clubes como Embajadores Nopsa, está el Club Patriotas BC, Patriotas en Línea, el Club Espartanos de la ciudad de Duitama, que son los clubes que nos están representando en el Panamericano en el municipio de Guarne.
1: Bueno, ahora bien, Darilo, lo que se viene, ¿cómo están nuestros deportistas de cara a lo que se viene estos días?
2: Bueno, pues tenemos deportistas muy fuertes como Juan Manuel Sánchez, en la categoría de fondo mayores, que es un deportista pues que fue convocado al Campeonato Nacional Selectivo. Creo que es de las cartas más fuertes, sin descuidar la parte de prejuvenil damas, que también tenemos unas niñas que nos pueden dar medallas panamericanas. Y pues esperamos y vamos a ver la evolución del deportista Juan Pablo Pineda, que pues viene de un tema médico, de dos operaciones en el primer semestre del año, lleva 2 semanas entrenando, y pues queremos verlo en competencia, cómo se va a desarrollar, y pues ya les estaremos contando los resultados que en la categoría mayores tendremos para el departamento de Boyacá.
1: Pues apenas prácticamente está comenzando el evento, porque va a terminar el próximo domingo, pero ya miramos, porque pues obviamente en eventos como estos el nivel es supremamente alto, pero ya miramos a los nuestros que pueden ser grandes favoritos.
2: Bueno, no te, se me entrecortó la comunicación, pero bueno, estamos en este momento en la categoría mayores, estamos corriendo la prueba 200, no ha terminado, van un poquito más de la mitad de la prueba 200, que es la primera prueba del día. Hoy se van a correr 4 pruebas, entonces hasta ahora estamos iniciando el campeonato con los velocistas, que tenemos pues unos deportistas que están haciendo su presentación en velocidad, que no es nuestro fuerte, pero pues están dando pues una buena presentación.
1: Claro, eso es importante entonces, porque pues apenas se empiezan a medirse. Bueno, expectativas entonces de los nuestros grandes, y pues por supuesto una semana llena de jornada, donde ojalá el domingo quedemos muy bien en el cuadro de posiciones.
2: Aló.
1: Sí, expectativa entonces de lo que tiene que ver con nuestros deportistas, y ojalá pues al finalizar el domingo tengamos una muy buena ubicación en el cuadro de posiciones, de Danilo. No, parece que la comunicación no es buena con la ciudad de Guarne, pero bueno, ahí está en detalle de lo que él nos decía, de la realización de este importante evento panamericano que se viene cumpliendo en la ciudad de Guarne, en el departamento de Antioquia, y que sin duda, pues esperemos de que las cosas salgan de la mejor manera en este evento panamericano de patinaje de velocidad realizado por la Federación Colombiana de Patinaje y la Buerre Scat América Escuelas de Novatos. 11:45 a.m.
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1: Once de la mañana, cuarenta y seis minutos. Seguimos hablando de deporte a esta hora de la mañana porque se nos avecina ya otro certamen importante esperado por todos los boyacenses, como es la carrera atlética Los Libertadores en la ciudad de Duitama, donde pues allí este 19 de julio en esta gran competencia que contará con diferentes categorías y una atractiva premiación y reconocimientos especiales para los participantes. Por eso hemos invitado al ingeniero Carlos Corredor, él es el director de la carrera, para hablar un poquito del tema. Ingeniero, bienvenido a Enfoque Deportivo, buenos días. A ver, ingeniero, ¿me escucha? A ver, con los muy buenos días, ingeniero, ¿me escucha? Bueno, hoy hemos tenido dificultad con las comunicaciones. Hemos tenido alguna dificultad con las comunicaciones. Ingeniero, buenos días. Perfecto. ¿Me escucha, ingeniero, ahí? A ver, aló. Perfecto. Ingeniero, vamos a ir al aire entonces, a ver si nos escucha por ahí.
2: Sí, señor.
1: Ingeniero, muy buenos días, bienvenido a Enfoque Deportivo. Bueno, entonces vamos por este otro tema. A ver, ingeniero, ahora sí, sí, por acá nos escucha mejor. Muy buenos días, bienvenido a Enfoque Deportivo. Bienvenido, buenos días. Perfecto. Bueno, vamos a hablar con él para el tema de la carrera. Bueno, ¿cómo están las cosas de cara a este 19 de julio?
2: Pues sí, ya estamos próximos al evento. Estamos muy contentos, muy felices por la acogida que ha tenido. Y esperamos pues que toda la ciudadanía nos acompañe, animando a todos los atletas que vienen de todo el país, atletas élite de primer nivel que vamos a tener en Duitama.
1: Perfecto, ingeniero. Es una carrera que, como lo decíamos, pues ya es tradicional porque se viene realizando año tras año, y este año ya es la 31ª carrera atlética de los Libertadores, que en otros años se hacía el 1 de mayo, pero que por algunas cosas pues ha tenido que aplazar y ya está prevista para realizarse este fin de semana.
2: Sí, señor, realmente es una carrera de demasiada trayectoria. Esta es la versión número 31, pero sí podemos hablar de más de 60 años de historia del evento, desde que comenzó en los años 60. Desde sus primeras versiones, queremos hacer una remembranza de todos estos años y volverla a posicionar en el país como una de las mejores carreras de 10 kilómetros.
1: Claro, bueno, ¿cómo está el tema de participación? Ya han confirmado algunos atletas de renombre. ¿Cómo están las cosas en ese aspecto y cuántos atletas piensan ustedes reunir el próximo 19?
2: Pues sí, gracias a unos cambios que hicimos en la premiación, tuvimos muy buena acogida por parte de los atletas élite del país. Entonces podemos decir con mucho orgullo que están participando los mejores atletas de Colombia. Entre ellos, pues en la rama femenina está Laura Ibarra, Laura Morales, Adriana Chivatá, Mafe Montoya, por Duitama Llenari Camargo. Y pues vamos a tener una muy buena representación, un muy buen espectáculo. En la rama masculina, pues como es acostumbrado, Sergio López, Andrés López, orgullo de Paipa, Nicolás Herrera de Bogotá, Iván González del equipo Porvenir, Wilmer Chávez. No, la verdad es que está toda la nómina de lujo para que los espectadores los puedan conocer, los puedan admirar en la competencia y pueda generar un espectáculo que enaltezca el nombre de Duitama y el nombre de la carrera de los Libertadores.
1: Bueno, ¿del recorrido prácticamente el mismo de todos los años?
2: No, el recorrido le hicimos un cambio, entonces no es circuito, sino es una sola vuelta para los 10 kilómetros por las primeras calles de Duitama. Vamos a tratar de generar el menor traumatismo posible a la ciudadanía con unos cierres que ya vamos a publicar en horas de la tarde o por tarde mañana publicamos, para que por favor pues nos colaboren y dejar una muy buena imagen a todos estos atletas que vienen de todo el país, repito.
1: Bueno, el tema de premiación y demás, ¿todo ya está listo?
2: Sí, está listo. Lo que te decía, hicimos unos cambios también en la premiación, así que el primer lugar se va a llevar 10 millones, tanto en la rama masculina como femenina. Es una premiación que motivó a todos los atletas del país para visitarnos.
1: Claro, contarles a los oyentes que tradicionalmente esta carrera se hace el 1 de mayo, el Día del Trabajo, pero se han ido postergando por algunos motivos, ¿no?
2: Sí, este año tuvimos unos inconvenientes, pues precisamente por elecciones. Por elecciones, y pues quisimos hacer un evento muy, muy, muy bien organizado, con una logística que se van a dar cuenta que vamos a tener el día domingo. Y el día sábado también recordarles que es la entrega de los kits en el Hotel Nibari, para que las personas se puedan acercar de 9 de la mañana a 6 de la tarde.
1: Qué bueno, es un bonito evento, de verdad que esta carrera que se ha sido proyectando durante muchos años, ya son 31 años, que tiene pues obviamente este importante evento, y la Administración Municipal junto al Instituto de Recreación y Deportes de Duitama, junto a la organización y ustedes, pues han unido esfuerzos para que tengamos muy buen desempeño en las diferentes categorías, ¿no?
2: Sí, también agradecerle mucho al sector privado que se vinculó al evento, y pues ellos, sin ellos tampoco sería posible realizarlo. Entonces, muchas gracias al sector privado, a todas las empresas que se vincularon, y esperamos pues que el público salga masivamente a las calles para animar a los atletas.
1: Ingeniero Carlos Corredor, muchas gracias por estar en Enfoque Deportivo y muchos éxitos en esta 31ª carrera atlética de los Libertadores el próximo 19 de julio en Duitama.
2: Listo, muchas gracias por la invitación y un saludo a todos tus oyentes.

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0: 11 de la mañana, 58 minutos, un par de minutos para hablar rápidamente del cuadro Boyacá Chicó, porque hay noticias dentro del cuadro ajedrezado del departamento de Boyacá, y una de esas pues también es la salida de Jairo Molina, uno de los grandes referentes que se trajo pues para hacer goles, no le fue tan bien, pero pues que el Boyacá Chicó, que se encuentra en plena reestructuración de su nómina para el segundo semestre, aunque hasta el momento la lista de altas oficiales para este ciclo no han sido detalladas. Recientemente, incorporación de piezas claves como el delantero Ítalo Montaño, el defensa Juan Sebastián Palma, el delantero Jaime Díaz y el atacante Jason Mena, pues es de los que se espera que se haga un buen segundo semestre. Por el lado de las salidas del club, en los últimos meses se ha confirmado la baja de jugadores como Kevin Londoño, José Ampudia y Kevin Angulo, esto pues para hablar del cuadro, pero también se ha ido Jairo Molina, que es el nuevo delantero del Vendaval de Perú. Llega procedente del Boyacá Chicó de la primera división del fútbol colombiano para aportar su experiencia, jerarquía y capacidad goleadora. Bienvenido al Vendaval, dice el mensaje del equipo que recibe en Perú a Jairo Molina, el delantero colombiano que recientemente se confirmó su traspaso al fútbol internacional. Jairo Molina, delantero, deja al Boyacá Chicó en Colombia y fue fichado recientemente como nuevo refuerzo del Atlético Sultana Alianza Atlético en Perú. Este jugador, entonces, Jairo Molina, que llega a este equipo peruano y es la nueva ficha del club. No se han hablado más de llegadas al Boyacá Chicó, y pues en eso también la preocupación de la afición, porque salieron hombres importantes y no llegan hombres a reforzar estos lugares que dejan los jugadores que se han ido. En la Copa Mundo, 12 del día, rápidamente el partido de hoy, 2 de la tarde, Inglaterra-Argentina, semifinales de la Copa Mundial de Fútbol. Ayer España dejó en el camino al equipo de Francia y España ya es finalista. El partido de España está, la final está prevista para el domingo 19 de julio a las 2 de la tarde. España está esperando rival entre Argentina e Inglaterra, y Francia por tercer y cuarto lugar jugaría esperando rival el sábado 18 de julio a las 4 de la tarde, tercero y cuarto, y la gran final el próximo domingo a las 2 de la tarde. Mientras tanto, hoy Inglaterra-Argentina a las 2 de la tarde. Para todos, muchas gracias. Feliz tarde. Mañana a las 11 más Enfoque Deportivo.
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1: De lo bonito por ahí de las canciones románticas para todas las muchachonas. Acá andamos con esto, se dice: me gusta estar contigo, jálese compa.

0: 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Son las 12:30 minutos.
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2: Son las 12:32 minutos.
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0: es la hora. Es la una, 3 minutos.
1: La una y 3 minutos.
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6: 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Mundo Noticias A3 QAP, primeros en la autopista de la información. Hoy es 15 de julio, han transcurrido 196 días de 2026, faltan 169 para el 31 de diciembre, estamos en la semana número 29. A continuación, las 50 Mundo Noticias A3 QAP del día, Bogotá. Valor de un dólar hoy en Colombia, 3.252 pesos con 11 centavos. Valor de un euro, 3.711 con 60 centavos colombianos. 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Registro Informativo Departamental, Tunja. La concesión transversal del CISGA anunció trabajos de mantenimiento periódico en la vía entre CISGA y el sector Gaque, en jurisdicción de Sutatensa Valle de Tensa del 16 de julio al 17 de octubre. Durante la ejecución de las obras, se podrán presentar pasos controlados y restricciones temporales en la movilidad. La concesión recomendó a los conductores planear sus desplazamientos con anticipación, respetar la señalización y atender las indicaciones del personal en la vía. Las labores buscan optimizar las condiciones del corredor y mejorar la seguridad para los usuarios. Este importante eje vial conecta Boyacá con el centro del país y es clave para el transporte de pasajeros y carga. Información circular, Tunja. Boyacá registró un retroceso en el índice de desempeño institucional 2025 del Departamento Administrativo de la Función Pública, al ubicar solo 2 municipios entre los 50 mejores del país y 8 dentro de los primeros 100. Tibaná fue el municipio boyacense mejor clasificado, ocupando el puesto 42, mientras que expertos advirtieron una disminución en las capacidades de gestión de varias alcaldías. El profesor de la ESAP, Jacinto Pineda, señaló que el indicador evalúa aspectos como planeación, gestión financiera, contratación, control interno y transparencia. También expresó preocupación porque Tunja aparece entre los municipios con menor desempeño institucional, reflejando un deterioro frente a medidores anteriores. No obstante, destacó avances en municipios como Chiquinquirá y San Pablo de Borbur, que mejoraron sus resultados en la más reciente evaluación. Registro Informativo Departamental, Panqueva. La vía Panqueva, Guicán de la Sierra, en el norte de Boyacá, permanece habilitada con restricción debido a las afectaciones causadas por las fuertes lluvias. Las autoridades informaron que desde el sector Aguas Azufradas solo está permitido el tránsito de vehículos livianos, mientras continúa la restricción para automotores de carga. Las limitaciones obedecen a las condiciones inestables que aún presenta este tramo de la carretera. Entidades competentes avanzan en las labores de estabilización y recuperación para restablecer la movilidad de forma segura. Se recomienda a los viajeros respetar la señalización, acatar las indicaciones de las autoridades y conducir con máxima precaución. Atención Motavita, provincia del Centro. El jardín polinizador de la sede El Salvial de la Institución Educativa Técnica Santa Cruz de Motavita se consolidó como un referente nacional en educación ambiental y conservación de la biodiversidad. El proyecto liderado por el docente Jessica Monsalve surgió por iniciativa de estudiantes de primaria para recuperar plantas medicinales y proteger las especies polinizadoras. Además de promover saberes ancestrales, los niños emplean dispositivos microvida para monitorear variables ambientales y desarrollar investigaciones científicas desde su escuela rural. La iniciativa fue finalista en las Olimpiadas STEAM Colombia 2025 y se ubicó entre las 10 mejores proyectos del país en la convocatoria Diseña el Cambio. Registro Informativo Departamental, Tunja. El Fondo de Incentivo a la Capitalización, Finca, continúa consolidándose como una de las principales estrategias de la Gobernación de Boyacá para fortalecer la productividad y modernización del campo. Entre 2018 y 2025, el programa ejecutó 8 convocatorias con una inversión superior a los 17 mil millones de pesos, beneficiando directamente a 6.266 productores y a más de 91 mil personas de manera indirecta. Los recursos han permitido financiar maquinaria agrícola, sistemas de riego, infraestructura, agroindustria e innovación tecnológica en diferentes municipios del departamento. Actualmente avanza la adjudicación de la novena convocatoria denominada Maquinaria, Equipamiento Productivo e Innovación Tecnológica. En esta edición se recibieron 104 perfiles de proyectos, de los cuales 94 fueron radicados para evaluación con el objetivo de seguir impulsando la competitividad del sector agropecuario boyacense. Registro Informativo Departamental, Tunja. La Gobernación de Boyacá culminó la construcción participativa de la Política Pública de Agricultura Campesina, Familiar, Étnica y Comunitaria, tras recorrer más de 60 municipios y vincular representantes de más de 100 localidades. Las mesas territoriales permitieron recoger las necesidades y propuestas de productores, asociaciones campesinas, comunidades indígenas y autoridades locales. Entre las prioridades definidas están el fortalecimiento de la asistencia técnica, la comercialización, la agroindustria, el relevo generacional y el liderazgo de mujeres jóvenes rurales. También se plantearon acciones para mejorar la infraestructura vial, enfrentar la variabilidad climática y preservar los saberes ancestrales y las semillas nativas. Registro Informativo Departamental, Sogamoso. La Alcaldía del Sol y del Acero expidió el reglamento que regirá la tradicional cabalgata del Festival Internacional del Sol y del Acero 2026 con el fin de garantizar la seguridad y el bienestar animal. El decreto 256 de 2026 establece la inscripción obligatoria de los participantes y la presentación de certificados veterinarios y de vacunación de los equinos. El recorrido partirá desde la Plaza de Ferias y finalizará en el Coliseo de Ferias y Exposiciones con horario definidos para evitar el ingreso de caballistas una vez iniciado el desfile. Además, se instalarán puntos de hidratación, atención veterinaria y controles sanitarios, mientras que se prohibirá el uso de elementos que representen maltrato animal. Registro Informativo Departamental, Tunja. Las exportaciones de Boyacá alcanzaron 150,4 millones de dólares durante el primer semestre de 2026, lo que representa un crecimiento del 21,1% frente al mismo periodo del año anterior, según la Cámara de Comercio de Tunja. Con este resultado, el departamento se ubicó como el 13º exportador del país, impulsado principalmente por los coques y semicoques de hulla y las esmeraldas. Entre enero y marzo, 67 empresas realizaron 643 operaciones de exportación con destino a 35 países y 94 ciudades del mundo. Brasil, China y Turquía concentraron el 80,1% de las ventas externas, mientras que Estados Unidos recibió una oferta más diversificada con productos agropecuarios y florícolas. Bogotá. El Gobierno Nacional expidió el decreto 0703 de 2026, que reglamenta el periodo de transición hacia la prohibición total de las corridas de toros en Colombia, prevista para julio de 2027 con la entrada en vigor de la nueva ley. La norma establece que los espectáculos taurinos deberán ser incruentos, prohíbe el uso de banderillas y otros elementos que causen daño a los animales y exige certificación veterinaria previa. Además, restringe la realización de estos eventos a municipios con tradición taurina ininterrumpida y prohíbe el ingreso y la participación de menores de 18 años. El decreto también impide destinar recursos públicos para actividades taurinas y ordena la suspensión inmediata de los eventos que incumplan los nuevos requisitos.
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6: El portal digital Prensa Global Sport, el periódico deportivo de los colombianos, presenta la actualidad deportiva. Bogotá. España se convirtió en la primera selección finalista del Mundial de la FIFA 2026 tras vencer 2-0 a Francia en una emocionante semifinal disputada ayer martes. La gran final del Mundial se jugará el próximo domingo, donde España buscará conquistar un nuevo título internacional. Atención Bogotá. Argentina e Inglaterra disputarán este miércoles la segunda semifinal del Mundial de la FIFA 2026 en un duelo que definirá al rival de España en la gran final del torneo. El compromiso jugará a las 2 de la tarde, hora de Colombia, en el estadio de Atlanta. La selección argentina buscará defender su título mundial, mientras que los ingleses intentarán regresar a una final después de varias décadas. El ganador enfrentará a España el próximo domingo por el campeonato y el perdedor jugará el partido por el tercer lugar frente a Francia. Registro informativo del deporte. Atención Tunja. El futbolista tunjano Samuel Rodríguez, de 18 años, fue anunciado como nuevo jugador de Móstoles URJC de España, dando un nuevo paso en su carrera profesional. El mediocampista llega al club madrileño tras su paso por el fútbol boliviano y una experiencia previa en el CD Sitio de Aranjuez. Rodríguez inició su formación en Galaxy Fútbol Club Bogotá y también integró las divisiones menores del Atlético Nacional. Desde Galaxy Fútbol Club Internacional destacaron su crecimiento deportivo, sus condiciones técnicas y su madurez táctica. Con este fichaje, el joven boyacense buscará consolidarse en el fútbol europeo y seguir dejando en alto el nombre de Tunja y Boyacá. Noticias Deportivas Toca. El municipio de Toca será sede de la octava válida de la Copa Boyacá Raza Campeones en la modalidad de ruta, que se disputará el próximo 18 de julio. La competencia, organizada por el programa Boyacá Raza Campeones e Indeporte Boyacá, reunirá a ciclistas de diferentes categorías del departamento. El evento está dirigido a clubes, escuelas de formación deportiva y deportistas con el objetivo de fortalecer el ciclismo y promover nuevos talentos. Las inscripciones estarán habilitadas hasta el 15 de julio, mientras que la programación iniciará a las 7 de la mañana con la entrega de dorsales. Durante la jornada se correrán pruebas para las categorías infantiles, prejuveniles, juveniles y sub-23 con recorridos entre 10 y 40 kilómetros. Bogotá. La Vuelta a Colombia 2026 ya es oficial y se disputará del 8 al 16 de agosto con un recorrido de 1.473 kilómetros distribuidos en 9 etapas. La competencia recorrerá los departamentos de Huila, Tolima, Caldas y Antioquia, reuniendo a los mejores equipos y ciclistas del país. La Federación Colombiana de Ciclismo confirmó que la carrera volverá a ser una de las principales vitrinas del padelismo colombiano. La edición 2026 pondrá a prueba a los corredores con exigentes jornadas de montaña, media montaña y recorridos para especialistas. Se espera la participación de destacados equipos nacionales e internacionales en una competencia que promete un alto nivel deportivo y gran expectativa entre los aficionados. Tunja, atención. Boyacá participó en el Encuentro Nacional de Coordinadores del Programa Campamentos Juveniles, realizado en Villavicencio, con la representación de la

0: Cartuja. El Colegio de Árbitros de Fútbol de Boyacá fortalece la formación integral de sus jueces deportivos con estrategias enfocadas en la salud mental y el desarrollo humano. A través de su departamento de psicología, la institución brinda herramientas para mejorar la inteligencia emocional, el manejo del estrés y la toma de decisiones bajo presión. El programa busca que los árbitros potencien su liderazgo, confianza, comunicación y bienestar dentro y fuera del terreno de juego. Municipio de Caldas, provincia de Occidente. Tres jóvenes ciclomontañistas del municipio de Caldas, departamento de Boyacá, representarán al departamento en el Campeonato Nacional de Ciclomontañismo MTB que se realizará en Pereira, Risaralda, del 15 al 19 de julio. Los deportistas Sergio Castellanos, Andrés Vargas y Matías Ortiz, categoría prejuvenil A, competirán en las modalidades de Gincana y XCO. Los atletas buscarán dejar en alto los colores de Boyacá y luchar por una medalla frente a representantes de todo el país. El evento reunirá a los mejores exponentes nacionales del ciclomontañismo en sus diferentes modalidades. Atención, Tunja. El piloto boyacense Rafa González hizo historia al consagrarse subcampeón continental del karting tras destacarse con un sólido desempeño en la clasificación del certamen. Este resultado lo consolida como una de las grandes promesas del automovilismo nacional. Gracias a su actuación, representará a Colombia en la próxima competencia internacional que se disputará en Las Vegas. Boyacá celebra este importante logro deportivo y acompaña al joven talento en su nuevo reto internacional. Noticias deportivas. Duitama. La Perla Boyacá será sede de la tercera válida de la Copa Boyacá de Patinaje de Velocidad 2026 que se disputará el próximo 16 de agosto con la participación de patinadores recreativos y profesionales. El certamen incluirá tres pruebas oficiales por categoría y reunirá a clubes, escuelas de formación de Boyacá y otras regiones del país. La organización entregará medallas, trofeos, chaquetas para los campeones, bonos, refrigerios, rifas y el casco oficial de la Copa Boyacá a los participantes. También se premiará la clasificación por clubes con una bolsa de 600.000 pesos y se reconocerá el trabajo de los entrenadores con incentivos especiales. Registro informativo del deporte. Bogotá. El Estadio Palo Grande de Manizales, casa de los Encaldas, iniciará un proceso de modernización con una inversión de 6.177 millones para reemplazar completamente su cubierta. La obra, que tendrá una duración de 10 meses, incluye el retiro del techo de asbesto, la reparación de la estructura metálica y la renovación del sistema de agua lluvias. La nueva cubierta contará con una garantía de 20 años y los trabajos se ejecutarán sin afectar el calendario deportivo. Con esta intervención, la alcaldía busca prolongar la vida útil de uno de los escenarios deportivos más importantes del país. El portal digital Prensa Global Sport, el periódico deportivo de los colombianos, presentó la actualidad deportiva.
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0: Registro informativo departamental, Tunja. Empresarios del sector constructor de Boyacá podrán participar en la rueda de negocios del sector constructor, un espacio creado para fortalecer alianzas comerciales y generar nuevas oportunidades. La iniciativa busca conectar proveedores, empresas e industriales con constructoras y líderes regionales mediante reuniones personalizadas uno a uno. Los participantes podrán presentar sus portafolios, ampliar su red de contacto y establecer relaciones comerciales estratégicas. El evento hace parte de las acciones para dinamizar el sector de la construcción y promover el crecimiento empresarial en el departamento. Los organizadores invitaron a las empresas interesadas a reservar su cupo, teniendo en cuenta que la participación es limitada. Atención, Tunja. La Unidad Nacional para la Gestión del Riesgo de Desastres anunció apoyo técnico para atender la emergencia invernal que afecta a varios municipios de Boyacá. La decisión se tomó luego de que la gobernación declarara calamidad pública al superar su capacidad operativa frente a las afectaciones ocasionadas por las lluvias. El director encargado de la unidad de riesgo, Javier Pava Sánchez, informó que se desplegarán equipos técnicos para coordinar acciones de recuperación. El acompañamiento se realizará junto al viceministro de Agua con el objetivo de restablecer el suministro del recurso en las zonas afectadas. Atención, Tunja. Las intensas lluvias mantienen en emergencia a 28 municipios de Boyacá, donde más de 1.500 familias han resultado afectadas, según la Dirección Departamental de Gestión de Riesgo. Las autoridades adelantan labores con maquinaria amarilla para recuperar la movilidad en los corredores viales impactados por deslizamientos y otros daños.

0: En municipios como Cubará, donde persisten restricciones de acceso terrestre, la Fuerza Aeroespacial de Colombia apoya el transporte de suministros y el traslado de pacientes. El director de gestión de riesgo, José Ubaldo Castro, informó que hasta el momento no se reportan personas fallecidas ni desaparecidas por esta temporada invernal. Tunja, registro informativo departamental. El Tribunal Administrativo Yacá dejó en firme una sentencia que ordena al Instituto Geográfico Agustín Codazzi corregir la forma en que notifica las decisiones sobre trámites de actualización de áreas y linderos con efectos registrales. El fallo determinó que estas decisiones son actos administrativos definitivos y, por tanto, deben permitir la interposición de los recursos de reposición y apelación. La acción de cumplimiento fue presentada por la abogada Rocío Rodríguez, quien alegó vulneración al derecho de la defensa y al debido proceso de los propietarios. La decisión quedó ejecutoriada tras vencer el plazo de impugnación sin que el IGAGA presentara recurso. Según la demandante, el fallo beneficiará a ciudadanos cuyos trámites fueron rechazados sin posibilidad de apelación, facilitando procesos como ventas de inmuebles, desenglobes y licencias de construcción. Aquitania, registro informativo departamental. La comunidad de este municipio solicitó a Corpo Boyacá blindar el lago de Tota frente a cualquier actividad de exploración y explotación de hidrocarburos. La petición fue presentada mediante un derecho de petición firmado por autoridades locales, organizaciones ambientales y representantes políticos del departamento. Los solicitantes buscan que la prohibición quede incluida de manera vinculante en el Plan de Ordenamiento y Manejo de Cuencas Hidrográficas PONCA del lago de Tota. La iniciativa también plantea la protección integral del complejo de páramos Tota Vijahual Mamapacha y sus ecosistemas de transición y amortiguamiento. Los promotores argumentan que esta medida es necesaria para garantizar la conservación ambiental y la protección del principal reservorio de agua del departamento de Boyacá. Tunja. La gobernación de Boyacá mantiene abiertas hasta el 17 de julio las inscripciones para elegir representantes ante el Consejo Consultivo de Mujeres de Boyacá. La convocatoria está dirigida a mujeres indígenas, afrocolombianas y víctimas del conflicto armado interesadas en fortalecer la participación ciudadana y la equidad de género. Las aspirantes podrán inscribirse a través del formulario expuesto por la Secretaría de Integración Social en sus canales oficiales. Tras el cierre de las inscripciones, se verificará el cumplimiento de los requisitos y se publicará el listado de candidatas habilitadas. La votación para escoger a la nueva representante se llevará a cabo entre el 31 de agosto y el 1 de septiembre. Municipio de Paya, provincia de La Libertad. La alcaldía de Paya, Boyacá, anunció el aplazamiento del 5º Festival Folclórico de Música Llanera, El Pilón de Oro, así como del primer mercado campesino y la feria gastronómica del centro poblado de Morcote. La decisión fue adoptada debido a la calamidad ocasionada por la ola invernal que afecta al municipio. La administración municipal señaló que la medida busca proteger la seguridad y el bienestar de la comunidad, los artistas y los visitantes. Los eventos serán reprogramados y su nueva fecha será anunciada oportunamente por las autoridades locales. La alcaldía invitó a la ciudadanía a mantenerse informada a través de sus canales oficiales sobre el desarrollo de estas actividades. Tunja, atención. La Secretaría de Salud de Boyacá realizará del 19 al 25 de julio la Semana por la Salud Bucal 2026, una estrategia que beneficiará a más de 69 mil habitantes en los 123 municipios del departamento. La campaña Boyacá Sana y Sonriente promoverá hábitos de higiene oral, prevención de enfermedades bucodentales y acceso a servicios odontológicos. Más de 53 mil niños y adolescentes recibirán aplicación de barniz de flúor, mientras que alrededor de 16 mil adultos participarán en jornadas de valoración y educación en salud oral. La iniciativa se desarrollará con el apoyo de alcaldías SIPS y entidades aseguradoras y profesionales de odontología. Información circular. PISBA. Autoridades ambientales realizaron una visita técnica al sendero ecológico de la Laguna de Socha, ubicada en el Parque Natural Regional de PISBA, para fortalecer acciones de conservación y turismo sostenible. La jornada permitió identificar necesidades de adecuación del sendero con el fin de proteger la flora y la fauna de este importante ecosistema boyacense. La iniciativa busca promover el ecoturismo responsable y generar espacios para que visitantes conozcan y valoren la riqueza natural del territorio. El acompañamiento técnico hace parte de las estrategias para garantizar la protección de las áreas protegidas de Boyacá. Con estas acciones se avanza en la consolidación de un Boyacá grande, comprometida con la conservación ambiental y el desarrollo sostenible. Información circular departamental. Tunja. La gobernación de Boyacá mantiene activa la atención de emergencia por la temporada de lluvias que afecta a 27 municipios del departamento, con más de 1,000 familias damnificadas y daños en vías, cultivos e infraestructura. Comunidades de zonas como Cubará, Chita, Pisba y Buicán han recibido asistencia humanitaria por aire y tierra, incluyendo el traslado de ayudas mediante un helicóptero a la Fuerza Aeroespacial Colombiana. La emergencia también ha generado afectaciones en el sector agrícola, con pérdidas de cultivos, productores afectados y cierres o restricciones en corredores viales estratégicos del departamento. Las autoridades mantienen operativos de atención, suministro de agua potable y apoyo a las familias mientras continúan las labores para superar la emergencia invernal en Boyacá. Registro Informativo Departamental, Tunja. Durante la segunda sesión ordinaria del Consejo Municipal de Turismo de esta capital, se presentaron los instrumentos de planificación territorial que orientarán el desarrollo turístico de la capital boyacense. El encuentro reunió a representantes gremiales, académicos del SENA, funcionarios públicos y operadores del sector turístico. La jornada permitió evaluar estrategias y directrices para fortalecer la oferta cultural y turística de la ciudad en los próximos años. Los participantes destacaron la importancia de articular esfuerzos entre instituciones públicas, privadas y la comunidad para impulsar el turismo de la ciudad de Tunja.
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0: El periódico impreso digital Mundo Noticias A3QAP registra las noticias internacionales más relevantes de las últimas horas. España derrotó con autoridad a Francia y clasificó a la final del Mundial 2026. Espera por Argentina o Inglaterra. Casi la mitad de América Latina ya tiene banda ancha veloz. Solo una de cada 10 empresas usa inteligencia artificial. Trabajadores de salud de Bolivia entran en huelga por falta de pagos de salarios. La aerolínea LATAM Colombia ha movilizado más de 300 toneladas de ayuda de este país a Venezuela. Cuba sufre un tercer apagón nacional en menos de 10 días. El chavismo y grupo de oposición anuncian un plan de trabajo para la recuperación de Venezuela.
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0: El periódico impreso digital Mundo Noticias A3QAP presenta la síntesis de los sucesos que son noticia hoy en Colombia. Si Colombia quiere crecer, las regiones tendrán que hacer lo que el gobierno ya no puede financiar. La carrera atlética Compensar reunió 8,000 corredores en su quinta versión. Importar productos desde China ya es posible con inversiones desde 800,000 pesos gracias al modelo de contenedores compartidos que facilita el acceso a pequeños compradores. Invierten 50,000 millones de pesos a las afueras de Bogotá para desarrollar un proyecto de vivienda para adultos mayores. La Super Sociedades confirmó el acuerdo de reorganización de la empresa Monómeros Colombo Venezolanos. De 419 bienes y productos que hacen parte de la canasta familiar, 126 son importados. Los avances en efectivo con la tarjeta de crédito llegaron a la cifra de 23 billones anuales. Alcalde de Bogotá informó que ya están construidas 16 kilómetros de los 24 del viaducto del metro de la capital del país. La industria local de parques de diversiones genera 1,000 millones de dólares cada año en Colombia. Colombia está en el top 10 regional de los países en los que más ingresos generan estos sitios para la recreación.
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0: Acontecimientos históricos y celebraciones de un día como hoy. En 1099, los cruzados conquistan Jerusalén durante la Primera Cruzada. En el año de 1799, en Egipto, un soldado francés descubre la piedra de Rosetta, clave para descifrar los jeroglíficos egipcios. En el año de 1975, se realiza el histórico acoplamiento especial entre las misiones Apolo de Estados Unidos y Soyuz de la URSS, símbolo de cooperación durante la Guerra Fría. En Argentina, se recuerda el Día Nacional de las Cooperativas de Trabajo y en el Perú, en varias regiones andinas se desarrollan festivales patronales y celebraciones tradicionales en honor a la Virgen del Carmen, que se conmemora oficialmente el 16 de julio. Chile, Ecuador, Bolivia, Paraguay, Uruguay y Venezuela, durante esta fecha se realizan festivales locales, ferias culturales y celebraciones patronales en distintos municipios. Hoy es el Día Mundial de las Habilidades de la Juventud, proclamado por la ONU para promover la formación técnica y profesional de los jóvenes. Hoy es el Día Mundial del Emoji, una celebración impulsada por la comunidad digital para reconocer el impacto de estos símbolos en la comunicación moderna. Reporte del clima para el área metropolitana del centro del departamento de Boyacá. Se pronostica en la madrugada mañana que el cielo esté nublado con temperaturas entre 10 y 11 grados centígrados. Se proyecta que en la mañana el cielo esté nublado con una temperatura entre 10 y 16 grados. Se anticipa que en la tarde el cielo esté nublado con probabilidad de lluvia al 40% y con temperaturas entre 13 y 17 grados centígrados. Se prevé que en la noche el cielo esté nublado con temperaturas entre 11 y 12 grados centígrados. Pico y placa para la ciudad de Tunja. La medida aplicará este jueves para vehículos con placas terminadas en 9 y 0 en un horario que comprende de 6 de la mañana a 8 de la noche. Pico y placa para la capital del país. La medida aplicará este jueves para vehículos con placas terminadas en 6, 7, 8, 9 y 0 en un horario que comprende de 6 de la mañana a 9 de la noche. Presentó Mundo Noticias Luis Enrique Osorio Muñoz, licencia 4350 del Ministerio de Comunicaciones de Colombia. Quedamos a 3QAP.
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2: Esa es la hora, es la 1:34.
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0: las dos. Un minuto.
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0: Ya son las 2:30 minutos.
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1: De lo bonito por ahí de las canciones románticas para todas las muchachonas. Acá andamos con esto. Se dice: me gusta estar contigo. ¡Jálese, compa!

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0: informamos la hora. Son las 3. Un minuto.
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1: Las 3:17.

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0: Te informamos la hora. Son las 3:32 minutos.
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1: Las 3:45.

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0: hora es? Son las 4. 2 minutos.
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0: ¿Qué hora es? Son las 4:32 minutos.
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1: Son las 4:46.

0: Avanza el día, son las 5.
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1: Cordial saludo, bienvenidos. Coordinación General, Junta Directiva Red Boy. Coordinación de contenido, Dora Beatriz García Cifuentes y Orlando Niampira Malagón. Coordinación enlace de emisoras, Karen Alejandra Fandiño Rincón. Periodistas invitados, Pascual Ibagué, Andrés Granados y Juan Pablo Gómez. Dirección General, Luis Enrique Osorio Muñoz. Aquí las noticias. Registro Informativo Departamental, Tunja. La concesión transversal del CISGA anunció trabajos de mantenimiento periódico en la vía entre CISGA y el sector Gaque, en jurisdicción de Sutatensa Valle de Tensa del 16 de julio al 17 de octubre. Durante la ejecución de las obras, se podrán presentar pasos controlados y restricciones temporales en la movilidad. La concesión recomendó a los conductores planear sus desplazamientos con anticipación, respetar la señalización y atender las indicaciones del personal en la vía. Las labores buscan optimizar las condiciones del corredor y mejorar la seguridad para los usuarios. Este importante eje vial conecta Boyacá con el centro del país y es clave para el transporte de pasajeros y carga. Información circular, Tunja. Boyacá registró un retroceso en el índice de desempeño institucional 2025 del Departamento Administrativo de la Función Pública, al ubicar solo dos municipios entre los 50 mejores del país y 8 dentro de los primeros 100. Tibaná fue el municipio boyacense mejor clasificado, ocupando el puesto 42, mientras que expertos advirtieron una disminución en las capacidades de gestión de varias alcaldías. El profesor de la ESAP, Jacinto Pineda, señaló que el indicador evalúa aspectos como planeación, gestión financiera, contratación, control interno y transparencia. También expresó preocupación porque Tunja aparece entre los municipios con menor desempeño institucional, reflejando un deterioro frente a medidores anteriores. No obstante, destacó avances en municipios como Chiquinquirá y San Pablo de Borbur, que mejoraron sus resultados en la más reciente evaluación. Registro Informativo Departamental, Panqueva. La vía Panqueva, Huicán de la Sierra, en el norte de Boyacá, permanece habilitada con restricción debido a las afectaciones causadas por las fuertes lluvias. Las autoridades informaron que desde el sector Aguas Azufradas solo está permitido el tránsito de vehículos livianos, mientras continúa la restricción para automotores de carga. Las limitaciones obedecen a las condiciones inestables que aún presenta este tramo de la carretera. Entidades competentes avanzan en las labores de estabilización y recuperación para restablecer la movilidad de forma segura. Se recomienda a los viajeros respetar la señalización, acatar las indicaciones de las autoridades y conducir con máxima precaución.
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2: La Administración Municipal del Cocuy, a través de la Secretaría de Planeación e Infraestructura, continúa ejecutando una de las inversiones más importantes para fortalecer los servicios públicos del municipio: la ampliación y optimización de la planta de tratamiento de agua potable del sistema de acueducto del área urbana. De acuerdo con la Administración Municipal, este proyecto busca garantizar un servicio de agua potable más eficiente, seguro y con mayor capacidad para responder a las necesidades actuales y futuras de la población, especialmente frente a los desafíos que representa el cambio climático. Las obras contemplan la ampliación, mantenimiento y modernización de las unidades de filtración, la instalación de un moderno sistema de dosificación de cloro, la impermeabilización de los tanques de almacenamiento y la ejecución de otras intervenciones técnicas que permitirán mejorar el funcionamiento integral de la planta. Con estos trabajos se espera fortalecer la capacidad de almacenamiento del agua, optimizar la calidad del tratamiento y garantizar una prestación más eficiente y confiable del servicio para los habitantes del casco urbano de Cocuy. La Administración Municipal destacó que el acceso al agua potable es un derecho fundamental y un elemento esencial para proteger la salud pública, mejorar la calidad de vida y promover el bienestar de toda la comunidad. Finalmente, las autoridades señalaron que esta inversión hace parte del compromiso de la administración con el desarrollo de infraestructura que contribuye al progreso del municipio y permite ofrecer servicios públicos con mejores estándares de calidad para todos los cocuyanos. Por otro lado, las labores de recuperación sobre la vía principal de acceso al municipio de Huicán de la Sierra continúan con el propósito de mejorar las condiciones de movilidad y reducir los riesgos para quienes transitan por este importante corredor vial. Los trabajos se adelantan en el sector Agua Azufrada mediante un esfuerzo conjunto entre la Alcaldía Municipal de Huicán de la Sierra, la Gobernación de Boyacá, la Unidad Nacional para la Gestión del Riesgo de Desastres y Tierra Suba Boyacá. Las intervenciones incluyen labores de mantenimiento, estabilización del terreno y reafirmado de la vía con el fin de garantizar una infraestructura más segura y resistente, con el objetivo de facilitar el desarrollo de las obras y proteger tanto al personal como a los usuarios de la carretera. Las autoridades informaron que la vía permanecerá cerrada en los horarios de 8 de la mañana a 12 del mediodía y de 1 a 5 de la tarde. En los demás horarios, el tránsito será habilitado de acuerdo con las condiciones de seguridad que presente el corredor vial. Las autoridades hacen un llamado a la comunidad y a los visitantes para programar con anticipación sus desplazamientos, respetar los horarios establecidos y atender las indicaciones del personal encargado en las labores de la zona. Estas acciones buscan recuperar uno de los principales accesos al municipio, mejorar la conectividad y brindar mayores condiciones de seguridad para habitantes, transportadores y viajeros que diariamente utilizan esta vía. Informa desde la emisora La Voz de la Provincia 100.6 FM en el municipio de El Espino, Boyacá, Betty Viviana Núñez, porque Red Boy es noticia.
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1: Atención Motavita, provincia del centro. El jardín polinizador de la sede El Salvial de la Institución Educativa Técnica Santa Cruz de Motavita se consolidó como un referente nacional en educación ambiental y conservación de la biodiversidad. El proyecto liderado por el docente Jessica Monsalve surgió por iniciativa de estudiantes de primaria para recuperar plantas medicinales y proteger las especies polinizadoras. Además de promover saberes ancestrales, los niños emplean dispositivos microvid para monitorear variables ambientales y desarrollar investigaciones científicas desde su escuela rural. La iniciativa fue finalista en las Olimpiadas STEAM Colombia 2025 y se ubicó entre las 10 mejores proyectos del país en la convocatoria Diseña el Cambio. Registro Informativo Departamental, Tunja. El Fondo de Incentivo a la Capitalización, Finca, continúa consolidándose como una de las principales estrategias de la Gobernación de Boyacá para fortalecer la productividad y modernización del campo. Entre 2018 y 2025, el programa ejecutó 8 convocatorias con una inversión superior a los 17 mil millones de pesos, beneficiando directamente a 6.266 productores y a más de 91 mil personas de manera indirecta. Los recursos han permitido financiar maquinaria agrícola, sistemas de riego, infraestructura, agroindustria e innovación tecnológica en diferentes municipios del departamento. Actualmente avanza la adjudicación de la novena convocatoria denominada Maquinaria, Equipamiento Productivo e Innovación Tecnológica. En esta edición se recibieron 104 perfiles de proyectos, de los cuales 94 fueron radicados para evaluación con el objetivo de seguir impulsando la competitividad del sector agropecuario boyacense. Registro Informativo Departamental, Tunja. La Gobernación de Boyacá culminó la construcción participativa de la política pública de agricultura campesina, familiar, étnica y comunitaria, tras recorrer más de 60 municipios y vincular representantes de más de 100 localidades. Las mesas territoriales permitieron recoger las necesidades y propuestas de productores, asociaciones campesinas, comunidades indígenas y autoridades locales. Entre las prioridades definidas están el fortalecimiento de la asistencia técnica, la comercialización, la agroindustria, el relevo generacional y el liderazgo de mujeres jóvenes rurales. También se plantearon acciones para mejorar la infraestructura vial, enfrentar la variabilidad climática y preservar los saberes ancestrales y las semillas nativas.
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3: Desde el municipio de San Pablo de Borbur está la información. En días anteriores, la Unidad Departamental de Gestión del Riesgo hizo visita al municipio de San Pablo Borbú para verificar los trabajos que adelantan con la maquinaria amarilla en las vías de La Palmarona, ya que esta intervención se adelanta gracias al apoyo de la Gobernación de Boyacá, y así se facilita la movilidad de nuestros campesinos de estos sectores más alejados del municipio. En materia educativa, San Pablo Borbú se enorgullece, ya que uno de sus estudiantes, exactamente en la institución educativa Santa Bárbara, el alumno Juan David Rodríguez Torres, tras obtener el mejor puntaje del IFEX del municipio, fue becado por Ecopetrol Nacional, siendo el único representante del departamento de Boyacá que obtuvo esta condecoración de Ecopetrol. Y se sigue adelantando trabajos por parte de la Administración Municipal Siempre Contigo en cuanto a la construcción de placas huellas o cinta de huellas en diferentes veredas del municipio, así como en Coscuez, en el sector de Casa Roja y en La Cadena, en Chisto Centro, en el sector de La Chapa, en La Mesa y en Santa Bárbara, en la entrada a la escuela nueva que construyeron ahí en la inspección de Santa Bárbara, se adelantan estos trabajos de construcción de cinta huella. Desde San Pablo Borbú para Red Boy, esta es la información, porque Red Boy es noticia.
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1: Registro informativo departamental, Sogamoso. La alcaldía del Sol y del Acero expidió el reglamento que regirá la tradicional cabalgata del Festival Internacional del Sol y del Acero 2026 con el fin de garantizar la seguridad y el bienestar animal. El decreto 256 de 2026 establece la inscripción obligatoria de los participantes y la presentación de certificados veterinarios y de vacunación de los equinos. El recorrido partirá desde la Plaza de Ferias y finalizará en el Coliseo de Ferias y exposiciones, con horarios definidos para evitar el ingreso de caballistas una vez iniciado el desfile. Además, se instalarán puntos de hidratación, atención veterinaria y controles sanitarios, mientras que se prohibirá el uso de elementos que representen maltrato animal. Registro informativo departamental, Tunja. Las exportaciones de Boyacá alcanzaron 150,4 millones de dólares durante el primer semestre de 2026, lo que representa un crecimiento del 21,1% frente al mismo periodo del año anterior, según la Cámara de Comercio de Tunja. Con este resultado, el departamento se ubicó como el 13º exportador del país, impulsado principalmente por los coques y semicoques de hulla y las esmeraldas. Entre enero y marzo, 67 empresas realizaron 643 operaciones de exportación con destino a 35 países y 94 ciudades del mundo. Brasil, China y Turquía concentraron el 80,1% de las ventas externas, mientras que Estados Unidos recibió una oferta más diversificada con productos agropecuarios y florícolas. Bogotá. El Gobierno Nacional expidió el decreto 0703 de 2026, que reglamenta el periodo de transición hacia la prohibición total de las corridas de toros en Colombia, prevista para julio de 2027 con la entrada en vigor de la nueva ley. La norma establece que los espectáculos taurinos deberán ser incruentos, prohíbe el uso de banderillas y otros elementos que causen daño a los animales y exige certificación veterinaria previa. Además, restringe la realización de estos eventos a municipios con tradición taurina ininterrumpida y prohíbe el ingreso y la participación de menores de 18 años. El decreto también impide destinar recursos públicos para actividades taurinas y ordena la suspensión inmediata de los eventos que incumplan los nuevos requisitos.
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4: El Encuentro Regional de Ingeniería, Infraestructura y Construcción, que se realizará los días 19 y 20 de agosto en la Universidad Santo Tomás de Tunja, se perfila como un espacio clave para debatir el futuro del desarrollo regional. Convocado por la Sociedad Colombiana de Ingenieros, el certamen reunirá a expertos, autoridades y representantes de Boyacá, Cundinamarca, Santander y Norte de Santander para abordar temas estratégicos como la minería, la conectividad y el transporte férreo. El ingeniero y abogado Germán Suárez Bernal, miembro de la Sociedad Boyacense de Ingenieros y presidente de la Fundación Casa Luna, nos cuenta a esta hora aquí en el Noticiero Las Boy aspectos del importante evento que contará con la intervención de representantes de los gobiernos nacional, departamental y algunos municipales.
5: Bueno, la Sociedad Colombiana de Ingenieros ha delegado en Tunja para que se realice el encuentro regional de ingeniería e infraestructura y la construcción de los departamentos de Boyacá, Cundinamarca, Santander y Norte de Santander, evento que se realizará el 19 y 20 de agosto de 2026 en el auditorio principal del campus universitario de la Universidad Santo Tomás.
4: Aprovechando que ya está iniciando el nuevo gobierno, esta es una oportunidad para ustedes plantearles a la administración de Abelardo Lespella la situación que se vive actualmente en el sector.
5: Sí, evidentemente hay mucha expectativa por los logros que hubo, sobre todo a finales del gobierno Petro, porque pues de todos he sabido que uno de sus pilares de gobierno era la recuperación del transporte ferroviario y otro también la transformación de la ley minera que nos rige, que es el nefasto Código de Minas, Ley 685 del año 2001.
4: ¿Y ustedes van a aprovechar la presencia de autoridades nacionales para pues recordarles y exigirles de pronto iniciativas que beneficien al sector?
5: Sí, sobre todo hacer ver que la adecuación del Código de Minas reglamentando la Ley 2250, que fue un logro que tuvimos en las mesas nacionales de concertación minera, logramos que a través de una herramienta nueva, que era la Comisión Tripartita Nacional Minera, sancionaran la Ley 2250 del año 2022, en el cual se brindaban herramientas para la legalización y formalización de la pequeña y mediana minería nacional, que fueron excluidas por la Ley 685, el Código de Minas que nos rige. Entonces, pues vamos a aprovechar para mostrarle a la ciudadanía que la titulación minera que se hizo desde el año 2004 al año 2010, pues contaba con una infraestructura vial que incluía el transporte ferroviario para el despacho de carbones del altiplano cundiboyacense hacia las costas del Caribe colombiano y hacia la costa del Pacífico colombiano. Pero sin esas herramientas, pues realmente perdemos nivel de competencia con nuestros socios comerciales, como son los miembros de la Alianza del Pacífico y de los tratados de libre comercio con Estados Unidos y con Europa.
4: ¿En qué otros aspectos se debe mejorar, digamos, el sector, teniendo en cuenta que ya hay un proyecto de ley en el Congreso de la República que necesita ser retomado y actualizado prácticamente para que lo más pronto posible entre en vigencia?
5: Bueno, esa Comisión Tripartita Nacional logramos sacar el articulado completo de una nueva ley minera que en este momento tiene primer debate en el Senado.

0: seleccionar por tamaño y por minerales, y adicionalmente que jalone la transformación de los minerales en los territorios con el fin de que se genere valor agregado y se pueda desarrollar integralmente los territorios productores de minerales que hoy son los más miserables del país, vergonzosamente.
1: Esta es una necesidad sentida de los departamentos de Boyacá, Cundinamarca, los Santanderes y casi el territorio nacional, porque vivimos casi de los mismos minerales.
0: Sí, pero lamentablemente la ley 685 promueve la exportación de commodities, o sea, exportación de minerales como materias primas, sin lograr la transformación en los territorios. O sea, la posibilidad de generación de empleo en la reindustrialización del país no se ha podido conseguir. Es una deuda que hay de esta promesa que se hizo de lograr que esta ley 2250 se pudiera reglamentar y jalonara el desarrollo integral de los territorios productores de minerales, tanto de esmeralda como de carbones, como de materiales de construcción y de petróleo, que realmente son azotados por la miseria y realmente no se ve que jalone riqueza para los territorios productores de minerales. Por el contrario, pareciera que la existencia de los minerales en los territorios se constituyera como en una maldición para las regiones, porque pues no tenemos que mostrar lo que nos pasa en la zona esmeraldera, en donde realmente la no es pobreza sino miseria. Miseria no alcanza ni a calificar como pobreza extrema. Y lo mismo nos sucede con las zonas carboneras, la provincia de Valderrama, la provincia Norte, Gutiérrez, la provincia de Ricaurte, muy ricas en minerales, con muy buena, pero realmente carecemos de hospitales, de vías, de universidades, de los anillos viales, son pues el colmo. En la zona esmeraldera no hay un solo hospital. En Puerto Boyacá, nuestra capital petrolera del departamento, realmente afronta también la necesidad de agua potable, de alcantarillado. Puerto Boyacá se inunda con cualquier aguacero, la gente sale huyendo porque se inunda con cualquier aguacero. Todas esas falencias no solamente las carecemos en el departamento de Boyacá, sino también La Guajira, el sur del Cesar, el valle del Cañón de Chicamocha, bueno, los llanos orientales, todas las regiones productoras de minerales vergonzosamente son las más azotadas por el abandono y la miseria, la falta de inversión. Y adicionalmente también azotados por la corrupción.
1: Teniendo en cuenta que ustedes están haciendo una propuesta de formalización de los mineros tradicionales, de la modernización de y transformación de los minerales, también aprovechando la presencia de funcionarios del gobierno nacional, van a proponerles la modernización del sector del transporte, por ejemplo en el sector ferroviario que tanto se necesita.
0: Sí, le formulamos invitación escrita a la presidenta de la Agencia Nacional de Minería. Realmente ya hace 10 días está en el despacho de ella la invitación formal a que haga una exposición, sobre todo para mostrar que los títulos mineros que se firmaron desde el año 2004 contemplan una producción de minerales, sobre todo de carbones y de materiales de construcción, que requieren la infraestructura y la logística ferroviaria para no solamente surtir a Bogotá de los minerales de construcción, sino también para exportar carbones con vocación de exportación, como son los carbones metalúrgicos, y que el carbón térmico tenga nivel de competencia también, porque las tarifas del transporte camionero pues la sacan de nivel de competencia. Realmente esta falencia que tenemos desde el año 2010, en donde la ola invernal de ese año nos sacó de la conectividad con el corredor férreo central, pues sea recuperado, y sea recuperado

0: por el corredor que tenemos en este momento habilitado para eso, que realmente es la vía Belencito, Bogotá, Facatativá, La Dorada y Dorada, Chiriguaná, Santa Marta. No podemos esperar a que se haga otro corredor que se demore 20 o 30 años para su construcción, sino que exigimos como departamento y como región que se recupere la conectividad mientras se construya una nueva alternativa. Y con la trocha que tenemos en este momento, porque no podemos esperar a que se transforme toda la región y nosotros suframos toda la carestía del transporte camionero, porque pues es demasiado costoso. Y nuestro nivel de competencia requiere que tengamos conectividad con los puertos. Por otro lado, también acordémonos que la Ley 685 de 2001 no fue escrita por colombianos, fue escrita por una comisión canadiense que escribió para ellos. Escribió el código de minas que nos rige es un código de minas que no aterriza en este país, porque lo escribieron personas que no tienen la idea de cómo es nuestra geografía, cómo son nuestros métodos, cómo es nuestra gente, y realmente es totalmente descontextualizado de nuestra realidad social y económica.
1: Desde la sala de redacción del periódico impreso y digital A3 QAP, con mucho gusto les informó Pascual Ibagué, porque Red Bull es noticia.
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3: Registro informativo departamental, Tunja. Empresarios del sector constructor de Boyacá podrán participar en la rueda de negocios del sector constructor, un espacio creado para fortalecer alianzas comerciales y generar nuevas oportunidades. La iniciativa busca conectar proveedores, empresas e industriales con constructoras y líderes regionales mediante reuniones personalizadas uno a uno. Los participantes podrán presentar sus portafolios, ampliar su red de contacto y establecer relaciones comerciales estratégicas. El evento hace parte de las acciones para dinamizar el sector de la construcción y promover el crecimiento empresarial en el departamento. Los organizadores invitaron a las empresas interesadas a reservar su cupo, teniendo en cuenta que la participación es limitada. Atención, Tunja. La Unidad Nacional para la Gestión del Riesgo de Desastres anunció apoyo técnico para atender la emergencia invernal que afecta a varios municipios de Boyacá. La decisión se tomó luego de que la gobernación declarara calamidad pública al superar su capacidad operativa frente a las afectaciones ocasionadas por las lluvias. El director encargado de la unidad de riesgo, Javier Pava Sánchez, informó que se desplegarán equipos técnicos para coordinar acciones de recuperación. El acompañamiento se realizará junto al viceministro de Agua con el objetivo de restablecer el suministro del recurso en las zonas afectadas. Atención, Tunja. Las intensas lluvias mantienen en emergencia a 28 municipios de Boyacá, donde más de 1.500 familias han resultado afectadas, según la Dirección Departamental de Gestión de Riesgo. Las autoridades adelantan labores con maquinaria amarilla para recuperar la movilidad en los corredores viales impactados por deslizamientos y otros daños. En municipios como Cubará, donde persisten restricciones de acceso terrestre, la Fuerza Aeroespacial de Colombia apoya el transporte de suministros y el traslado de pacientes. El director de gestión de riesgo, José Ubaldo Castro, informó que hasta el momento no se reportan personas fallecidas ni desaparecidas por esta temporada invernal.
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4: Bienvenidos a la información deportiva en el noticiero Red Boy. De la alcaldía del municipio de Zotaquirá llegó la hora de vibrar con el deporte escolar y por eso Zotaquirá dio el pitazo inicial en la fase zonal de los Juegos Intercolegiados 2026 desde el día de hoy. Los escenarios se llenan de talento, entrega, compañerismo y pasión en cada encuentro y la programación ya está lista para que cada institución educativa aliente a su equipo. Cada partido será una oportunidad para demostrar que el deporte también se une en la tierra de Zotaquirá. Por eso Congreso dentro del marco de los Juegos Intercolegiados 15, 16, 17 y 22 de julio. Se estará viviendo la programación de lo que tiene que ver con el renacer del deporte en la fase zonal de los Juegos Intercolegiados por el renacer del deporte, Alcaldía de Zitácuaro. La gran inauguración será el próximo jueves 16 del mes de julio. De otro aspecto importante del Colegio de Árbitros de Fútbol de Boyacá, en COAR Fútbol, formamos árbitros íntegros dentro y fuera del terreno de juego. Por eso ser árbitro no solo significa conocer las reglas de juego o mantener una excelente condición física, sino también implicar tomar decisiones bajo presión, controlar las emociones, mantener la concentración y actuar con liderazgo en cada partido. Por eso, en el Colegio de Árbitros de Fútbol de Boyacá, COAR Fútbol se entiende por la salud mental en la base de un excelente desempeño arbitral, y a través del Departamento de Psicología se está brindando acompañamiento y herramientas que fortalecen la inteligencia emocional, el manejo de estrés y la presión, la toma de decisiones, la confianza y el liderazgo, la comunicación y las relaciones interpersonales, el bienestar integral de cada uno de los árbitros. Ese aspecto es importante, y con eso se viene formando allí en el Colegio de Árbitros del Departamento de Boyacá y trabajando sobre ese aspecto importante. Hay que hablar también de lo que se viene realizando en Guarne, en el Departamento de Antioquia, porque allí ya está todo listo en el Gran Panamericano que se estará realizando hasta el próximo domingo. En ese sentido, en ese aspecto, ya han comenzado las pruebas y algunos importantes deportistas del Departamento de Boyacá ya están arrojando resultados positivos, arrojando cosas importantes de este evento que hace la Federación Colombiana de Patinaje y la World Scout América de Escuelas y Novatos. Por eso se quiere exaltar la participación de diferentes clubes del Departamento de Boyacá, deportistas, padres de familia, entrenadores y patrocinadores, donde cada prueba dejaron todo en la pista, donde el patinaje de Boyacá ha quedado muy bien representado. Clubes importantes tiene previsto el Departamento de Boyacá, y de cual Danilo Pineda, entrenador de la delegación del departamento, nos va a contar en los siguientes minutos de lo que se ha venido viviendo y de lo que se viene hasta el próximo domingo en este importante evento panamericano donde participa el Departamento de Boyacá. El profesor Danilo Pineda.
5: Pero bueno, Orlando, te doy un saludo a ti y a todos los oyentes. Pues nada, acá desde el municipio de Guarne, en este momento estamos en competencia de la categoría mayores que arrancó el día de hoy. Ya pasaron pues el tema de categoría menores, donde el departamento pues tuvo una actuación bastante destacada con el Club Espartanos de la ciudad de Duitama, que obtuvo 10 medallas de destacados, y el Club Embajadores Nopsa, que obtuvo 3 medallas de destacados. En la categoría transición, que terminó el día de ayer, el deportista más destacado pues el deportista Einer del Club Legionarios de la ciudad de Tunja, que obtuvo 3 medallas de bronce en las pruebas de fondo y una prueba por equipos. Y el día de hoy estamos arrancando con la categoría mayores, que vamos hasta el día domingo 19, donde pues tenemos clubes como Embajadores Nopsa, está el Club Patriotas BC, Patriotas en Línea, el Club Espartanos de la ciudad de Duitama, que son los clubes que nos están representando en el Panamericano en el municipio de Guarne. Bueno, pues tenemos deportistas muy fuertes como Juan Manuel Sánchez, en la categoría de fondo mayores, que es un deportista pues que fue convocado al campeonato nacional selectivo. Creo que es de las cartas más fuertes, sin descuidar la parte de prejuvenil damas, que también tenemos unas niñas que nos pueden dar medallas panamericanas. Y pues esperamos y vamos a ver la evolución del deportista Juan Pablo Pineda, que pues viene de un tema médico, de 2 operaciones en el primer semestre del año, lleva 2 semanas entrenando, y pues queremos verlo en competencia cómo se va a desarrollar, y pues ya les estaremos contando los resultados que en la categoría mayores tendremos para el departamento de Boyacá. Hoy se van a correr 4 pruebas, entonces hasta ahora estamos iniciando el campeonato con los velocistas, que tenemos pues unos deportistas que están haciendo su presentación en velocidad, que no es nuestro fuerte, pero pues están dando pues una buena presentación.
4: Seguimos hablando de los municipios, y es que desde el municipio de Úmbita el deporte también se hace formación y fútbol de salón de Úmbita, que se ha vivido una gran jornada de intercambio en la escuela de fútbol de Guateque, fortaleciendo el talento, la amistad y el trabajo en equipo, y los resultados fueron 6 victorias, 1 empate y 1 derrota. El profesor Ricardo Ramos y la escuela de Guateque hicieron posible este gran encuentro también con el municipio de Úmbita. Información de los equipos del departamento de Boyacá. Boyacá Chicó se encuentra en plena reestructuración de su nómina para el segundo semestre, aunque hasta el momento la lista de altas oficiales para este ciclo no ha sido detallada. Recientemente la incorporación y las piezas claves para el segundo semestre están puestas en el delantero Ítalo Montaño, el defensa Juan Sebastián Palma y el lateral Jaime Díaz y el atacante Jason Mena. Por el lado de las salidas del club, los últimos meses se ha confirmado la baja de jugadores como Kevin Londoño, José Ampudia, Kevin Angulo. Y además de todo este tema, pues también hay que decir que otro de los que se ha ido es Jairo Molina, que ha llegado al fútbol peruano. El delantero colombiano Jairo Molina, que ya es nuevo jugador del Vendaval en Perú, llega procedente del Boyacá Chicó de la primera división del fútbol colombiano para aportar la experiencia, jerarquía y capacidad futbolera. Jairo Molina, delantero, entonces deja el Boyacá Chicó y fue fichado recientemente como el nuevo refuerzo de el Atlético Sultana, Alianza Atlético en Perú. Esto es lo que se ha dicho por parte de las directivas de este equipo peruano. Se comparte la programación de la quinta torneo regional mixto fútbol arena en Ruana y Botas y Sombrero, evento que se realiza con la masiva participación de los habitantes de los diferentes sectores, y que es importante además de ver como espacio y como recreación que la alcaldía del municipio de Chutatenza brinda este bonito evento. Eso en cuanto a lo que tiene que ver con aspectos importantes del fútbol de integración. De otro lado, vuelve la carrera atlética de los Libertadores a Duitama. Atletas de todo el país estarán en la Perla de Boyacá este próximo 19 de julio, el próximo domingo, en una competencia que contará con diferentes categorías, una atractiva premiación y reconocimientos especiales para los participantes. Todo listo para la realización de la 31ª carrera atlética Los Libertadores bajo el eslogan "A correr por lo que somos". Este evento, que por tradición reúne a los mejores atletas del país. La carrera está proyectada para reunir a más de 2.000 participantes de distintas regiones del país y que estarán presentes en la ciudad de Duitama. Invitamos al ingeniero Carlos Corredor, él es el director de la carrera, para que nos hable aspectos importantes de esta importante carrera el próximo domingo en Duitama.
6: Pues sí, ya estamos próximos al evento, estamos muy contentos, muy felices por la acogida que ha tenido, y esperamos pues que toda la ciudadanía nos acompañe y mandó a todos los atletas que vienen de todo el país, atletas élite de primer nivel que vamos a tener en Duitama. Realmente es una carrera de demasiada trayectoria, esta es la versión número 31, pero sí podemos hablar de más de 60 años de historia del evento, desde que comenzó en los años 70. Desde las primeras versiones queríamos hacer una remembranza de todos estos años y volverla a posicionar en el país como una de las mejores carreras de 10 kilómetros.
7: Pues sí, gracias a unos cambios que hicimos en la premiación, tuvimos muy buena acogida por parte de los atletas de élite del país, entonces podemos decir con mucho orgullo que están participando los mejores atletas de Colombia. Entre ellos, pues en la rama femenina está Laura Ibarra, Laura Morales, Adriana Chivatá, Mafe Montoya, por Duitama Llenari Camargo, y pues vamos a tener una muy buena representación, un muy buen espectáculo. En la rama masculina, pues como es acostumbrado, Sergio López, Andrés López, orgullo de Paipa, Nicolás Herrera de Bogotá, Iván González del equipo Porvenir, Wilmer Chávez. No, la verdad es que está toda la nómina de lujo para que los espectadores los puedan conocer, los puedan admirar en la competencia y pueda generar un espectáculo que enaltezca el nombre de Duitama y el nombre de la carrera de los Libertadores. No, el recorrido le hicimos un cambio, entonces no es circuito, sino es una sola vuelta para los 10 kilómetros por las primeras calles de Duitama. Vamos a tratar de generar el menor traumatismo posible a la ciudadanía, con unos cierres que ya vamos a publicar en horas de la tarde o por tarde mañana publicamos, para que por favor pues nos colaboren y dejar una muy buena imagen a todos estos atletas que vienen de todo el país, repito. Sí, está listo. Lo que te decía, hicimos unos cambios también en la premiación, así que el primer lugar se va a llevar 10 millones, tanto en la rama masculina como femenina. Es una premiación que motivó a todos los atletas del país para visitarnos.
4: Éxitos entonces para esta carrera internacional de los Libertadores. 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
3: Registro informativo departamental. El Tribunal Administrativo Boyacá dejó en firme una sentencia que ordena al Instituto Geográfico Agustín Codazzi corregir la forma en que notifica las decisiones sobre trámites de actualización de áreas y linderos con efectos registrales. El fallo determinó que estas decisiones son actos administrativos definitivos y, por tanto, deben permitir la interposición de los recursos de reposición y apelación. La acción de cumplimiento fue presentada por la abogada Rocío Rodríguez, quien alegó vulneración al derecho de la defensa y al debido proceso de los propietarios. La decisión quedó ejecutoriada tras vencer el plazo de impugnación sin que el IGAGA presentara recurso. Según la demandante, el fallo beneficiará a ciudadanos cuyos trámites fueron rechazados sin posibilidad de apelación, facilitando procesos como ventas de inmuebles, desenglobes y licencias de construcción. Aquitania, Registro Informativo Departamental. La comunidad de este municipio solicitó a Corpo Boyacá blindar el lago de Tota frente a cualquier actividad de exploración y explotación de hidrocarburos. La petición fue presentada mediante un derecho de petición firmado por autoridades locales, organizaciones ambientales y representantes políticos del departamento. Los solicitantes buscan que la prohibición quede incluida de manera vinculante en el Plan de Ordenamiento y Manejo de Cuencas Hidrográficas PONCA del lago de Tota. La iniciativa también plantea la protección integral del complejo de páramos Tota, Vijahual, Mamá Pacha y sus ecosistemas de transición y amortiguamiento. Los promotores argumentan que esta medida es necesaria para garantizar la conservación ambiental y la protección del principal reservorio de agua del departamento de Boyacá. Tunja. La gobernación de Boyacá mantiene abiertas hasta el 17 de julio las inscripciones para elegir representantes ante el Consejo Consultivo de Mujeres de Boyacá. La convocatoria está dirigida a mujeres indígenas, afrocolombianas y víctimas del conflicto armado interesadas en fortalecer la participación ciudadana y la equidad de género. Las aspirantes podrán inscribirse a través del formulario expuesto por la Secretaría de Integración Social en sus canales oficiales. Tras el cierre de las inscripciones, se verificará el cumplimiento de los requisitos y se publicará el listado de candidatas habilitadas. La votación para escoger a la nueva representante se llevará a cabo entre el 31 de agosto y el 1 de septiembre.
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8: Un saludo muy especial para todos los oyentes de Red Boy Noticias. Desde Activa FM 96.6 Paipa, les contamos algunas noticias de su interés. La Secretaría de Tránsito y Transporte de Duitama socializó el proyecto de resolución para la asignación de 76 nuevos cupos de taxi. La administración aclaró que el proceso aún está en etapa de socialización. Es completamente gratuito y que la ciudadanía podrá presentar observaciones hasta el próximo 21 de julio. Karen Camargo, profesional de la Secretaría de Tránsito, entrega los detalles.
9: En este momento vamos a resolver dudas del proyecto de resolución de por el cual se ordena la apertura del proceso de convocatoria para la asignación de las 76 unidades de las capacidades transportadoras. Principalmente queremos brindar información muy clara, muy precisa de este proyecto de acuerdo, donde a continuación les voy a leer las preguntas más frecuentes que hemos tenido acá en la Secretaría de Tránsito y que hemos tenido tanto en la página del SUCUP. La primera pregunta y la más relevante es: ¿dónde venden el formulario para inscribirse? Cabe recalcar que este formulario no tiene ningún precio, no se vende, no se alquila ni ninguna cosa por el estilo. Todo este proceso es completamente gratuita, la información es oficial, la encontramos en la página oficial del municipio de Duitama y además pues será publicada tanto en las redes sociales de la alcaldía municipal como en las redes sociales de la alcaldía del municipio. En este momento quiero invitar a toda la ciudadanía a no dejarse engañar por las personas que ofrezcan formularios o ofrezcan algún trámite con costo. Cabe recalcar que este proceso es totalmente gratuito para las personas que quieran y cumplan con los requisitos allí establecidos. Nuevamente los invitamos a la página web del municipio de Duitama a visitar este proyecto de resolución. Estamos hasta el 21 de julio para realizar las observaciones por parte de la ciudadanía. La siguiente pregunta, me adelanté un poco, es dónde pueden consultar los requisitos. Como ya bien lo mencionaba, los requisitos de este proyecto de resolución está publicado por la Secretaría de Tránsito y Transporte en la página de la Alcaldía del municipio de Duitama, donde se encuentran tanto las condiciones como el cronograma y los documentos que se tienen para el proceso. Cabe mencionar que hasta el 21 de julio estamos solo recepcionando las observaciones por parte de la comunidad con respecto al proyecto de resolución.
8: Una vez finalice el periodo de observaciones, una mesa técnica y jurídica analizará las propuestas ciudadanas antes de expedir la resolución definitiva y establecer el cronograma para la recepción de documentos y postulación de aspirantes. Continuamos con más información. Después de más de 10 años de espera, comenzaron los trabajos de señalización vial en el barrio La Estación de Paipa. La intervención busca fortalecer la seguridad vial, mejorar la movilidad y reducir el riesgo de accidentes en este importante sector residencial. El secretario de Tránsito de Paipa, Andrés Hurtado, nos amplía esta información.
10: Nos encontramos en el barrio La Estación, en la cual pues se inicia un tema de señalización importante que la comunidad había venido solicitando desde hace ya varios años, lo que nos dicen más o menos 10, 12 años, y el día de hoy se inicia con la instalación de la señalización vertical. La señalización horizontal se realizará la demarcación una vez se termine la instalación de esta, y pues contentos porque pues lo que buscamos es que en el municipio no se genere siniestralidad, y menos en este barrio que es uno de los más grandes que hay aquí en el municipio de Paipa, los más habitados. Ya con esta señalización pues invitamos a toda la comunidad a que respete la misma, que tengamos cultura sobre las normas de tránsito y que evitemos a futuro problemas, accidentes, que entendamos que aquí viven muchos adultos mayores, que salen muchos niños a jugar, que este barrio tiene dos vías de acceso y que son las vías que van a permitir que no se generen aquí trancones, embotellamientos. Lo que buscamos como secretaría es evitar tanto caos y facilitarle a la comunidad el ingreso a su vivienda, la salida para las personas de pronto que vienen aquí a visitar, decirles que a futuro pues habrá una señalización que va a impedir el estacionamiento en algunos sectores, y pues contentos, como lo acaba de decir usted, esto ya es un gran avance para este sector.
8: Las labores iniciaron con la instalación de señalización vertical y posteriormente se realizará la demarcación horizontal, beneficiando especialmente a peatones, adultos mayores y niños que transitan diariamente por este sector. Seguimos con más noticias. Duitama ya se prepara para vivir la 45ª versión de la Semana Internacional de la Cultura Bolivariana. Del 20 al 27 de julio, la ciudad recibirá una amplia agenda artística y cultural que este año tendrá a Panamá como país invitado de honor. El gerente de Culturama, Julián Benavides, entrega más detalles.
11: Así es, ya estamos a puerta del inicio de la 45ª Semana Internacional de la Cultura Bolivariana, un evento ya tradicional de la ciudad de Duitama y uno de los eventos más importantes del Oriente Colombiano en materia de cultura y patrimonio. Este año tendremos como invitado especial a Panamá, conmemoración del Bicentenario del Congreso Antitiónico, que fue una apuesta del libertador Simón Bolívar por la integración latinoamericana, que no se llevó a buen término, pero pues que digamos que quedó en la historia y ha sido un referente pues importantísimo que se ha traído a colación en muchas iniciativas de integración de la región, de los países de la región. Justamente, pues digamos, por esta coyuntura, este año se decidió invitar a Panamá. Tuvimos una resonancia muy positiva tanto en la Embajada de Panamá en Colombia como en la Embajada de Colombia en Panamá y en el Ministerio de Cultura de Panamá, quienes se suman a esta celebración con una comitiva cultural muy especial que estará visitándonos desde el 20 al 27 de julio acá en la ciudad de Duitama. Tendremos actividades de danza, de patrimonio, artesanía, cine, música, parte de Panamá. Y sumado a esto, pues las actividades ya tradicionales de la Semana Bolivariana, como son los actos protocolares que llevan a cabo el día 24 y 27 de julio, el 20 por supuesto día de la independencia con el tradicional desfile, el 24 se lleva a cabo la ofrenda de florales en honor al natalicio del libertador Simón Bolívar, el 27 que es una fecha muy especial también para nosotros, que es digamos la fundación de la vida republicana de la ciudad de Duitama. También tendremos eventos protocolares. Quiero adelantar que el día 24 de julio tendremos una feria gastronómica y cultural en la plaza de libertadores. Allí estarán dispuestos algunos espacios de exposición de artesanías, algunos espacios también de gastronomía tradicional. Viene un stand de Panamá con algunas muestras de artesanía de allá. Ese mismo día tendremos un encuentro de bandas sinfónicas allá en la Plaza de Libertadores.
8: La programación incluirá actos protocolarios, feria gastronómica, encuentros de bandas sinfónicas, muestras artísticas y actividades culturales para toda la familia, consolidando una vez más a Duitama como referente cultural de Boyacá. Informó Angélica García desde Activa FM 96.6 para Red Boy, porque Red Boy es noticia.
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3: Municipio de Paya, provincia de La Libertad. La alcaldía de Paya, Boyacá, anunció el aplazamiento del quinto Festival Folclórico de Música Llanera, El Pilón de Oro, así como del primer mercado campesino y la feria gastronómica del centro poblado de Morcote. La decisión fue adoptada debido a la calamidad ocasionada por la ola invernal que afecta al municipio. La administración municipal señaló que la medida busca proteger la seguridad y el bienestar de la comunidad, los artistas y los visitantes. Los eventos serán reprogramados y su nueva fecha será anunciada oportunamente por las autoridades locales. La alcaldía invitó a la ciudadanía a mantenerse informada a través de sus canales oficiales sobre el desarrollo de estas actividades. Tunja, atención. La Secretaría de Salud de Boyacá realizará del 19 al 25 de julio la Semana por la Salud Bucal 2026, una estrategia que beneficiará a más de 69 mil habitantes en los 123 municipios del departamento. La campaña Boyacá Sana y Sonriente promoverá hábitos de higiene oral, prevención de enfermedades bucodentales y acceso a servicios odontológicos. Más de 53 mil niños y adolescentes recibirán aplicación de barniz de flúor, mientras que alrededor de 16 mil adultos participarán en jornadas de valoración y educación en salud oral. La iniciativa se desarrollará con el apoyo de alcaldías SIPS y entidades aseguradoras y profesionales de odontología. Información circular. PISBA. Autoridades ambientales realizaron una visita técnica al sendero ecológico de la Laguna de Socha, ubicada en el Parque Natural Regional de PISBA, para fortalecer acciones de conservación y turismo sostenible. La jornada permitió identificar necesidades de adecuación del sendero con el fin de proteger la flora y la fauna de este importante ecosistema boyacense. La iniciativa busca promover el ecoturismo responsable y generar espacios para que visitantes conozcan y valoren la riqueza natural del territorio. El acompañamiento técnico hace parte de las estrategias para garantizar la protección de las áreas protegidas de Boyacá. Con estas acciones se avanza en la consolidación de un Boyacá grande, comprometida con la conservación ambiental y el desarrollo sostenible.
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12: Cordialísimo saludo para todos desde Sol y Labranza Estéreo, nuestra emisora comunitaria, nuestra emisora parroquial en Socotá, Boyacá. Con gran alegría nos preparamos para nuestras fiestas patronales en honor a Nuestra Señora del Carmen de Socotá este fin de semana, los días 17, 18 y 19 de julio, con excelente programación cultural, deportiva y gastronómica. Durante estos días estamos realizando la novena a Nuestra Señora del Carmen, así que todas las dependencias de nuestro municipio están preparándose de una manera óptima para poder acercarnos. La S municipal, la Defensa Civil, la Policía Nacional, nuestro colegio y las distintas dependencias, todos todas trabajan acorde para que esta festividad se realice de la mejor manera. Gran invitación de el próximo sábado 18 de julio, las vísperas de iglesia y de plaza a las 6 de la tarde. El próximo domingo 19 de julio a las 8 a.m. gran caravana de vehículos desde Puente Rincón, y a las 10 de la mañana tendremos la Santa Misa y luego la bendición de los vehículos y un compartir con toda la comunidad. Así que desde Socotá, Sol y Labranza Estéreo, nuestra emisora comunitaria, nuestra emisora parroquial, los invitamos a todos a este fin de semana. Pégase la rodadita por Socotá. Les informa el padre Víctor Rincón de Sol y Labranza Estéreo, nuestra emisora comunitaria, nuestra emisora parroquial, para Red Boy Boyacá.
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3: Información circular departamental, Tunja. La gobernación de Boyacá mantiene activa la atención de emergencia por la temporada de lluvias que afecta a 27 municipios del departamento, con más de 1,000 familias damnificadas y daños en vías, cultivos e infraestructura. Comunidades de zonas como Cubará, Chita, Pisba y Buicán han recibido asistencia humanitaria por aire y tierra, incluyendo el traslado de ayudas mediante un helicóptero a la Fuerza Aeroespacial Colombiana. La emergencia también ha generado afectaciones en el sector agrícola, con pérdidas de cultivos, productores afectados y cierres o restricciones en corredores viales estratégicos del departamento. Las autoridades mantienen operativos de atención, suministro de agua potable y apoyo a las familias mientras continúan las labores para superar la emergencia invernal en Boyacá. Registro informativo departamental, Tunja. Durante la segunda sesión ordinaria del Consejo Municipal de Turismo de esta capital, se presentaron los instrumentos de planificación territorial que orientarán el desarrollo turístico de la capital boyacense. El encuentro reunió a representantes gremiales, académicos del SENA, funcionarios públicos y operadores del sector turístico. La jornada permitió evaluar estrategias y directrices para fortalecer la oferta cultural y turística de la ciudad en los próximos años. Los participantes destacaron la importancia de articular esfuerzos entre instituciones públicas, privadas y la comunidad para impulsar el turismo de la ciudad de Tunja. Registro informativo departamental, Tunja. La Universidad Pedagógica y Tecnológica de Colombia, UPTC, firmó el acuerdo de negociación colectiva 2026-2027 con los sindicatos Sintra, Unicol, subdirectiva UPTC y SUNED, subdirectiva UPTC, tras un proceso de diálogo y concertación institucional. El acuerdo incluye compromisos para fortalecer el bienestar social, mejorar las condiciones de trabajo y ampliar las garantías para los empleados públicos de la universidad. También contempla beneficios académicos como cupos en programas de posgrado para funcionarios y sus hijos, además de apoyos para actividades deportivas y académicas. El rector Enrique Vera López destacó que el proceso se desarrolló con respeto y con una instrucción conjunta entre la administración y las organizaciones sindicales. Atención, Tunja. La gobernación de Boyacá y la empresa de energía, EPSA, abrieron una convocatoria para llevar energía eléctrica por primera vez a más de 900 familias rurales del departamento. Y el programa está dirigido a hogares de estratos 1 y 2 que no cuentan con el servicio y se encuentren a menos de 150 metros de la red de baja tensión. Las postulaciones serán gestionadas por las alcaldías municipales, que recibirán la documentación de los beneficiarios hasta el 15 de julio. El proyecto contempla la instalación completa de acometidas, tablero, medidor, sistema de puesta a tierra, puntos de iluminación y tomacorrientes, cumpliendo con el reglamento RETIE. Atención, Tunja. La gobernación de Boyacá mantiene desplegada toda la capacidad institucional para atender la emergencia invernal que afecta a 27 municipios y deja cerca de 1,000 familias damnificadas. Bancos de maquinaria, ayudas humanitarias, carrotanques y apoyo aéreo de la Fuerza Aeroespacial Colombiana han sido destinados para restablecer la movilidad y asistir a las comunidades aisladas, especialmente en Cubará y la provincia de Gutiérrez. Las lluvias han provocado cierres viales, deslizamientos, daños en puentes, viviendas, cultivos y servicios públicos, además de pérdidas para cientos de productores agropecuarios. La Secretaría de Educación suspendió temporalmente las clases presenciales en las provincias de Gutiérrez y La Libertad, mientras avanzan las labores de atención y recuperación. Soatá. La ciudad del Dátil fue escenario de un encuentro participativo en el que personas mayores de varios municipios de Boyacá aportaron sus experiencias para la construcción de la política pública departamental de envejecimiento y vejez. Durante la jornada, los asistentes compartieron historias, necesidades y propuestas para fortalecer las acciones dirigidas a esta población. La iniciativa busca que la política pública responda a las realidades de los territorios y garantice una vejez digna, activa e incluyente. Delegados municipales destacaron la importancia de escuchar las voces de quienes han contribuido al desarrollo de sus comunidades. Presentó la información Luis Enrique Osorio Muñoz, porque Red Boy es noticia.
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1: Son las 6, 2 minutos. Le damos la hora, son las 6, 2 minutos.
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1: Son las 6:08. Son las 6:08.
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2: Son las 6:16.

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0: Te damos la hora. Son las 6:31 minutos.
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1: Son las 6:48.